0: Esteban Yachalo. Dale duro ahí, mi pana. Dale duro ahí.
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1: Otra vez tomando, compañero. ¿Qué pasa? Tomando por esa mujer que no vale la pena.
2: Sí, compadre. Y seguiré tomando por ella. A ver, Jimmy, acompáñame con ese piano para cantar esta canción.

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0: Moiser, DJ Deluxer.
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Marisol Tibán en el Estadio Reina del Cisne. Saludo especial y un abrazo enorme a la distancia. Gracias, Dios le pague por escuchar la primerísima de la Amazonía Ecuatoriana, Radio Amazonas.

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de 92.1 a través de Radio Amazonas. Saludos especiales también para Rudo Choa en los Estados Unidos, que nos hace su reporte de sintonía. Para Jonas allá en Consacola, en Chifa de Xi'an. Así es que póngase

Saludos especiales también allá en Chifa de Cielo y Consacola, que están a full sintonía. Alexa Morocho también en las Juntas Alto, claro que sí. Roxana Elizabeth.

sabe, ya sabe. Angelito Marco, el maestro también. El maestro. Claro que sí, para allá, para Europa. Claro que sí, Angelito Marco, saludos especiales. Dieguito también. Desde la United States nos escucha. De Zaragoza, goza, Zaragoza.

amigo, buenas tardes. Les saludo desde Lojita, Estadio Reina del Cisne. Claro que sí, muchas gracias, Marisol, muchas gracias. Una de nuestras fieles oyentes del domingo, Marisol Tibán.

Y ahora, ahora viene el segmento más divertido de la tarde. ¡Pura cumbia ecuatoriana! Gracias, gracias, Eli. Gracias y saludos especiales para Eli, doña Eli.

Yondo, para el ingeniero José Yondo en Carigán. A la ciudadela del amor, ahí está. Master. Saludos al ingeniero.

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0: María Elizalde, claro que sí. Al departamento de higiene del municipio de Loja, dice Huilo.
1: Para el norte, Argentina, con amor.
0: Jacqueline Elizabeth, en la

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para mi hermano Andrew Tene en Caricán, la ciudadela del amor.

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ese momento con su pareja le tome de la mano, le ponga las llaves y le invite a salir de su vida.

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1: Tal vez ya no.

cada segundo, cada día que pasa. Es el regalo de Papito Dios que nos da para ser felices, para ser contentos, para atrevernos a soñar. Recuerda que cada minuto, cada segundo, hay una puerta que se abre, una oportunidad para soñar, para vivir, para dar gracias.

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Pero el retorno del bacán nos dice: saludo, Flavio Alfaro, mi familia. Ramos Zambrano desde Quito. Muchas gracias por la sintonía en Quito, la

0: Díez nos dice: saludos amigos, 7-3 cordiales, don Díez. 7-3 cordiales, 2-2-2-3, 2-3-2-3. Para todos los amigos que están en sintonía en los durísimos de Sur Ejecutivo Express, la dura del sur del Ecuador, 7-3 cordiales a todos. El 10 en la cabina principal de Radio Amazonas 92.1.
1: ¿Qué le pasó? ¿Por qué tan triste, mi amor?
0: Dice Marisol Tibán, dice: ponga una de Leonardo.

0: 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Ya sé. Yo también sé
1: que me eres infiel.
0: Bueno, yo sabía, pero no quería ver, DJ.
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0: Saludos desde dónde.

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1: Y después de un año nos dice con la misma ropa, vea.
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1: Ay, mucho le mete, dice, mucho le mete. Mucha cizaña. Recuerda que en Loja somos cizañosos.
0: Era la señal de que te había
1: superado. Acá somos así, harto bullying.
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1: Pablo Fernando nos dice: un saludo, compañero. Próximamente estaremos de regreso a Radio Amazonas. Full sintonía acá en el norte.
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Póngame ese vallenato, no me resignaré. Saludos también a la parroquia Malacatos, barrio La Era. Muchas gracias por la sintonía de la primerísima de la Amazonía.

la otra página, vea. Así es que San Carlos de las Minas, también escuchando la primerísima de la Amazonía ecuatoriana, 92.1.

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0: Chulla vida, mi hijo, chulla vida.

0: la del Pinocho, caray.
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0: Si se va uno,
1: me da pena al ver
0: llega mucho.

0: todos los días. Todos los días tiene una oportunidad. Pero no será irresponsable, vea. Al menos que no se conozcan.
1: 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No puedo.
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jamás le van a mentir al amor de su vida. A esa persona que alguna vez les tocó el corazón. A esa persona que por más que les mentía, ustedes ahí seguían. Y no digan que no, no digan que no.

0: eso es cariño.
1: Y así es, así es la tarde de 92.1 Amazonas 92.1 en tu programa preferido del domingo, el musical.

con esa sí. Llénale el vaso, vea, llénale el vaso, mijo. Que a las 6 tienes que estar en la casa. Si no, tu mujer ya te va a buscar a la cancha. ¿Y qué le van a decir tus panas que nunca llegaste a jugar?

vea. Recuerden que las coronas son en vivo.

esa sí, con esa sí anímese, qué caramba. No importa que se haya confesado de mañana, usted hágale unita, chulla vida.

nuestros amigos de Sur Ejecutivo Express Punzara.

0: dice Melky Medina.
1: La verdad, Nalo, que me siento muy feliz de estar en tu casa hoy día, en tu santo.
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0: Oye,
1: qué póngale, dice. Póngale, dice. No pasa nada. No me dan permiso, dice. Y la indomable no le.
0: ¡Que vive el sal!

0: Y yo llegando.
1: Para Ángel Ocampos, que está sentadito en su automóvil. Ahí está.
0: Compañero.
1: 7-3 cordiales, salud, compañero, padre. También para usted, Ángel Ocampo. Vas a hacerle caer, dice. No importa, no importa. Chulla vida, caramba.

0: nombre.
1: Bueno, capitán, y ahora le toca a usted.
2: De esta fiesta yo no me podía perder. ¡Viva el santo de Naldo! ¡Salud, Cecilio!

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